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Islandia, el norte de Rusia, el norte de España, en otras zonas de Europa, también en África y América del Norte, se observó de manera parcial. Y, en cambio, en Islandia, donde el espectáculo fue especialmente impresionante, hay videos en las redes sociales, porque el día prácticamente se convirtió en la noche por unos minutos. Así que ya saben, ¿no? Si alguna vez ven que el sol se desaparece, no llames al electricista. Es probable que la luna simplemente esté pasando por delante y se disfrute de este eclipse solar. Así de sencillo, ¿no? Puedes ver esto en redes sociales, algo espectacular lo que ocurrió en Islandia. Por 5 minutos se quedaron así. ¡Wow! ¿Quién apagó la luz? Seguimos con más de la mañana. 0994-696999. Vamos, cuéntame, ¿qué tal este fin de semana?

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Así que pilas, envía esa tropinota porque tienes que estar ahí. 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Seguimos con más de este fin de semana.

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2: Disfrutas de la mañana de este sábado, estás con energía, tienes buen ánimo, pero a la final tienes algo en tu corazoncito como que no te deja estar tranquilo. Y eso se llama rencor. ¿Sabías que perdonar tiene ventajas? ¿Ah? Y que ninguna incluye darle la razón al que te hizo enojar, por supuesto. A ver, seamos sinceros, guardar rencor es agotador. Hay gente que lleva 5 años enojada con alguien que todavía recuerda incluso la fecha, la hora, que dijo y hasta qué camisa tenía puesta, ¿eh? Eso ya parece investigación del FBI. Recuerda que perdonar tiene beneficios. Te quita el estrés, te ayuda a soltar pensamientos negativos y te permite vivir más tranquilo. Y sobre todo, te devuelve algo muy, pero muy importante, la energía. Así que olvida lo negativo, lo malo, disfruta este fin de semana. Envíame una tropinota para saber cómo estás de ánimo o qué canción deseas programar en la movida del fin de semana.

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3: Estas son las frecuencias que acompañan tu vida en esta mañana de fin de semana. Gracias a la 106.5, la provincia de Manabí, gracias a la People de la 91, gracias a la 91.3, también a la 89.7, quienes están reportando sintonía desde Azuay, en Cuenca, en Azogues, Biblián. Así que saludos para ti que estás en tu auto realizando actividades. Hoy es sábado de qué, por ejemplo, de hacer mecánica, mantenimiento del carrito, hay que cambiarle el aceite, por favor, el aceite de la caja de cambio, no te olvides, hay que quitarle toda la mugre debajo del carro, por ejemplo. Cada cierto tiempo es importante llevar el carro a una lavadora para que le peguen un buen lavado por abajo, ¿no? Ya pasó el invierno, al menos en otras ciudades, creo que todavía está lloviendo, pero en la costa ecuatoriana ya casi no hay lluvia. De esta manera puedes hacerle una limpieza total a

como debe de ser, disfrutando de un sábado especial, gracias a las buenas amigas Cristina y Viviana. Están disfrutando también de Tropicálida porque ya tienen un año de conocerse, ¿no? Bueno, pero de panas, de amigas, ¿ah? Qué bueno celebrar las diferentes etapas de la amistad y, ¿por qué no?, de la relación amorosa. Dicen que el amor es maravilloso hasta que comienzan las etapas, ¿cierto? Vamos a hablar de la primera etapa. ¿En qué consiste la primera etapa? Es el enamoramiento, todo es perfecto. Él dice, me encanta cómo eres. Ella responde, tú sí me entiendes y bla, bla, bla, bla. Se mandan mensajitos todo el día y hasta un buenos días parece poesía, ¿eh? Esa es la primera etapa del enamoramiento. Ya la segunda etapa comienza la confianza, ¿sí o no? Ya no hay tanta producción, o sea, tanto arreglo. Un día te despiertas y dices, ¿y tú siempre duermes así? ¿Ah? O sea, talco, como sea, con la camisa más humilde que tenga ahí en la casita. Bueno, esa es la etapa de la confianza. Los calcetines tirados, el pelo todo alborotado y bla, bla, bla. Y la pregunta, ¿qué quieres de comer? De una, vamos. Así, tal como se levantan, se van a la picantería o de pronto a preparar algo para comer en casita, ¿no? Ahora viene la tercera etapa donde están los pequeños conflictos. Descubren que uno duerme con la ventana abierta y el otro con tres cobijas. O sea, el uno tiene frío, el otro tiene calor, el uno dice apaga el aire, el otro dice prende que hace calor y bla, bla, bla, bla. La cuarta etapa, la convivencia real. Ya saben exactamente qué botón apretar para provocar una discusión y a veces lo aprietan por deporte, o sea, no tengo nada que hacer. Ah, voy a decirle esto para hacerla enojar y ponerle un poquito de sal a la relación. Pero llega una etapa preciosa, la complicidad, cuando ya pueden reírse de sus diferencias, cuidarse, apoyarse y hasta discutir por quién ama más al otro, ¿sí o no? Esa es una etapa bonita. Así que cuéntame en una tropinota en qué etapa te encuentras de tu

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6: Fin de semana para gozar, para disfrutar. Ya se viene la tarde, el solcito rico, el astro rey ya hace su aparición, como que quema más, ¿sí o no? Ahora sí, vaya por la sombrita a tomar líquido, juguito de naranja. La madrina que está vendiendo estos juguitos, por favor, póngale más concentrada la naranja, que no solamente se ve el color, sino también se siente el sabor. Ajá. Porque tú ves unas botellitas así todas bonitas, de mucho color, bien heladitas, pero cuando ya vas a tomar pura agüita, Dios mío lindo. Y después se preguntan qué pasa, por qué no llegan los clientes. Atienda bien a los clientes para que vuelvan. Así que bueno, gracias a la madrina que está disfrutando de Tropicálida en picanterías, en restaurantes, en esta mañana que es el corre-corre, porque ya se acaba el encebollado, se acaba la guatita, ¿sí o no? Vamos, reporta esa sintonía, 0994 696999.

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una tarde espectacular, maravillosa. De seguro, pues, estás con tu familia, con tus hijos escuchando Tropicálida o estás en plena actividad trabajando. Oye, ¿te has puesto a pensar? Hay famosos que fueron rechazados antes de triunfar. Eso lo habíamos comentado justamente en Los Maestros de la Diversión. Cuando vemos a un artista famoso, pensamos, ese nació con estrella, eso es lo que siempre decimos. Pero muchas veces, antes de llegar al éxito, hubo casting fallidos, críticas, puertas cerradas y personas diciéndole que no lo iban a coger o de pronto pues que no tenía el talento necesario. Y eso es justamente lo interesante. El rechazo no siempre significa que no tengas talento. A veces simplemente significa que en ese lugar pues o no es el momento o no es el lugar indicado o que esa persona no era la indicada para descubrirlo. Muchos

artistas tuvieron que insistir durante años antes de conseguir una oportunidad importante, y probablemente si hubieran tomado el primer no como una pues sentencia definitiva, nunca habrían conocido sus canciones o hecho películas o hubieran formado sus carreras como tal. Por eso, un rechazo puede doler, sí, pero también puede convertirse en combustible para todos los sueños que tengas en el futuro. Y esto no solamente aplica a los famosos, también pasa en el amor, pasa en el trabajo, pasa incluso en los negocios. ¿Cuál fue ese no que recibiste en tu vida? Y bueno, que te sirvió como puntal para seguir y para hacer algo mejor en las cosas que estás realizando. Cuéntamelo al 0994-6969-99.

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1: Llegan mensajes y hay canciones y hay canciones más que nada que nos recuerda a ese alguien, ¿verdad? Porque, y justamente ahí tenemos una especie como que de duda, pasa por nuestra mente y viene la pregunta, el por qué regresamos con alguien que sabemos que no nos conviene, así como tal. Imagínate lo que le ocurrió hace semanas atrás. Habíamos comentado que en su momento una de las cantantes muy conocidas y famosas, la bichota Karol G, ella pues en un confesionario le contó que ella fue rechazada por una persona que no lo dijo, pero ya todos presumimos de quién se trata, o asumimos más bien de quién se trataba. Bueno, pero en todo caso, ella dijo que ella tuvo que poner un alto a esa relación porque él sencillamente no, siempre se excusaba de ir a los cumpleaños o no le permitía que ella ingrese a relacionarse con su familia. Qué cosas, ¿no? Bueno, pero hay otras personas en cambio que le dan una segunda oportunidad, y ahí viene la pregunta, ¿por qué regresamos con alguien que sabemos que no nos conviene? Y esta pregunta nos da vueltas y vueltas la cabeza. Bueno, pero al final uno siempre regresa con la expareja, algunos sí, otros no. Y eso tiene que ver porque al regresar con nuestra expareja no siempre tiene que ver con la relación haya mejorado. A veces regresamos por nostalgia, porque extrañamos la compañía, porque recordamos los momentos bonitos y también de pronto pues todas las cosas, incluso hasta las peleas. También existe algo muy poderoso, la costumbre. Después de compartir meses o años con alguien, volver a lo conocido puede parecer más fácil que comenzar desde cero. Ahora, el problema aparece cuando confundes extrañar a una persona con necesitarla, porque puedes extrañar muchísimo a alguien y aún así saber que estar separados pues ha sido lo mejor. Y aquí viene una pregunta muy poderosa. ¿Volver con un ex es darle una segunda oportunidad al amor, o es volver a abrir una puerta para que ya sabíamos que la habíamos cerrado? Cuéntamelo. Por ahí en una ocasión yo comenté también en el programa del Bachatón de Tropicálida acerca que las oportunidades tienen dos alternativas. ¿Te afianzan la relación o sirven para darte cuenta que cometiste un grandísimo error? Continuamos con muchísimo más de la movida del fin de semana.

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2: Me están preguntando que el bachatón de Tropicálida, pero el bachatón de Tropicálida continúa en diferentes horarios, pero continúa. 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Bueno, sigamos con muchísimo más de la música, más ambiente en el sábado en la movida del fin de semana.

que estás completamente seguro de haber vivido algo y alguien te dice, eso nunca pasó. Pues resulta que nuestro cerebro no funciona como una cámara que guarda cada momento exactamente como ocurrió. Los recuerdos pueden cambiar con el tiempo y hasta podemos mezclar detalles de diferentes situaciones. Por eso, dos personas que estuvieron en el mismo lugar pueden recordar cosas completamente diferentes. Incluso podemos estar segurísimos de que algo en realidad nunca ocurrió exactamente así. ¿Eh? ¡Qué locos! Y lo más impresionante es que cuando recordamos algo muchas veces, podemos ir modificando sin siquiera darnos cuenta. Así que la próxima vez que tengas una discusión con alguien y digas, yo me acuerdo perfectamente, cuidado, porque ese de que yo me acuerdo perfectamente, posiblemente no sea tan real. Bueno, sigue enviándome tu Tropinota. Cuéntame, el Club de Reporteros de Tropicalida, que desde ya se vaya haciendo presente y me diga por dónde, si hay alguna novedad en algún sector en donde te encuentres. 0994-6969-6999.

Continuamos con muchísimo más. Dale like a nuestras redes sociales. Uy, hablando de redes sociales, a propósito, se han preguntado por qué todos quieren parecer millonarios en las redes sociales. Y esto no es chiste. Hoy, de pronto, abres Instagram o TikTok, parece que todo el mundo vive de vacaciones, en hoteles espectaculares, en restaurantes carísimos, carros de lujo, ropa de marca. Y uno pregunta, y uno se pregunta una y otra vez, ¿de dónde es que sale? ¿Qué tanta plata? ¿Dónde tienen? Porque uno ni siquiera puede irse de aquí nomás, ¿eh? Bueno, lo curioso es que muchas veces las redes muestran solamente el pedacito bonito de la vida. Una foto puede hacernos pensar que alguien vive perfecto, cuando detrás de esa imagen también existen deudas, problemas, discusiones y días pésimos, días malos. Y no necesariamente se trata de ser millonario. A veces simplemente queremos demostrar que estamos bien y que progresamos o incluso provocar un poquito tal vez envidia. ¿Qué dices? Pero aquí viene la pregunta. ¿Publicamos porque queremos compartir nuestra felicidad o porque necesitamos que los demás crean que somos felices? ¿Qué piensas? Sigue enviándome tu tropinota. Bueno, lo que sí te digo es que aquí en Tropicálida publicamos constantemente contenido digital. Así que corre en estos momentos, estalquéanos, mira y comparte. Pero más que nada, sé parte de nuestra comunidad. 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
8: Familia de Tropicálida, muchísimas gracias. Ha sido un placer inmenso. Y bueno, de entrada dije, cuídate, cuídate. Hay un virus que está en el ambiente. Así que cuídate, pórtate bonito, pórtate bien. Abrígate, desinfecta tus manos. Si ya te agarró, pues te agarró. Y en todo caso, pues sopita caliente. Consume muchos vegetales. Oye, ese tecito de manzanilla con ginger o jengibre. Un poquito de limón y miel. Buenísimo, perfectísimo. Eso lo estoy aplicando yo y me está yendo muy bien. Continúa con Tropicálida, yo soy Ana María Verde Soto, DJ Daki, muchísimas gracias. 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